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1: Son las 9:04.
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0: 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Monterrey es una de las grandes potencias urbanas de México y la ciudad más importante del norte del país. Capital del estado de Nuevo León, construyó su prestigio sobre una base industrial muy fuerte: acero, cemento, manufactura, comercio y desarrollo empresarial. Durante buena parte del siglo XX fue sinónimo de trabajo, crecimiento y empuje económico. Y esa identidad todavía se siente en el carácter regiomontano, directo, orgulloso y muy ligado a la idea de progreso. Sin embargo, Monterrey no es solamente industria. Está rodeada por un entorno natural impactante que la vuelve inconfundible. La Sierra Madre Oriental abraza la ciudad y le da una silueta única, marcada sobre todo por el Cerro de la Silla, símbolo absoluto de la región. Esa convivencia entre una gran metrópoli moderna y un paisaje montañoso tan fuerte le da un carácter visual muy particular. Culturalmente, Monterrey tiene una identidad norteña muy marcada. Se percibe en la música, en las costumbres, en la gastronomía y en la vida cotidiana. La carne asada, por ejemplo, no es solo una comida, es parte de una tradición social profundamente arraigada. A eso se suman universidades prestigiosas, museos, parques urbanos y una vida cultural que fue creciendo con los años. El clima en junio y julio suele ser muy caluroso. Las temperaturas altas y el sol intenso forman parte del ritmo cotidiano y hacen que la ciudad se viva con una energía muy particular. Como dato de color, Monterrey es una de las plazas futboleras más apasionadas de México. El vínculo con el deporte se siente en la calle, en la conversación diaria y en la forma en que la ciudad se moviliza cuando hay un gran evento. En un mundial, esa pasión promete multiplicarse. 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
8: Son las 9 con 30 minutos.
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1: Bueno, el escalón y 98 partidos, 71 victorias, 18 empates, 9.

0: Son las 10 y 8 minutos.
1: Hola, hola, hola, hola. Muy, pero muy buenos días. Aquí estamos, como todos los domingos, en este programa tan lindo de Resonancias Musicales. Domingo fresquito, con vientito. Acá saludamos a toda la gente de la localidad de Ballesteros, Ballesteros Sur, Zona Rural, Alto Alegre, Morrison, todos quienes nos están sintonizando, quienes quizás pasan por la Ruta 9 o tal vez a través de la autopista y sintonizan esta 105.9. Les decimos que es una radio local que se llama FM 105.9 Polaris. Mañana, para estar escuchando música, para estar tomando un rico café, un matecito quizás, acompañado por bizcochitos, facturitas o, quien dice, un rico pan casero. Bueno, basta de palabras, vamos a empezar este programa. Y bueno, especial, como dije recién, para estar escuchando música, encerraditos en casa, pensando qué vamos a hacer para comer al mediodía. Y bueno, ya están el teléfono a full para que puedas llamarnos, para que puedas mandarnos un mensajito solicitando temas.

musicales o quizás saludando a alguien que el día de hoy está festejando su cumpleaños. Basta de palabras y empezamos con esta programación de este día domingo.

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1: La Cooperativa de Obras y Servicios Públicos Ballesteros Limitada informa con profundo pesar el fallecimiento del señor Gustavo Paceto, a la edad de 48 años. Está siendo velado en sala velatoria de Ballesteros, hoy 28 de junio, hasta las 12 horas, momento en el que recibirá sepultura en el cementerio local. Enviamos nuestras condolencias a familiares y afectos. Desde Radio Polaris queremos saludar a su esposa, a sus hijos, a su familia, a sus padres. Realmente una triste noticia en la localidad de Ballesteros, una persona tan joven. Desde acá nuestras condolencias y nuestro más sincero pésame.
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0: Son las 10 con 36 minutos.
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5: Guadalajara es una de las ciudades más representativas de la identidad mexicana. Capital del estado de Jalisco, es cuna del mariachi y profundamente vinculada a tradiciones que se volvieron símbolo nacional. Pero también es una ciudad moderna, tecnológica y universitaria, con fuerte crecimiento en innovación digital. Su centro histórico combina arquitectura colonial, plazas amplias y mercados tradicionales, donde el color y los aromas forman parte de la experiencia cotidiana. Caminar Guadalajara es escuchar música en vivo, probar sabores intensos y sentir una hospitalidad muy marcada. En lo cultural, además del mariachi, es epicentro de festivales internacionales de cine y música. Es una ciudad que produce cultura y la exporta. También es uno de los polos tecnológicos más importantes de América Latina, lo que le dio el apodo de el Silicon Valley mexicano. El clima en junio y julio suele ser cálido, con tardes soleadas y posibilidad de lluvias breves propias de la temporada. La altura moderada le da un aire más seco que otras regiones mexicanas. Como dato distintivo, Guadalajara combina tradición rural y modernidad urbana en una misma postal. Es una ciudad donde el mundial no será solo fútbol, será fiesta, música y una identidad cultural que se siente desde el primer minuto. 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
13: Hay una curiosidad que es casi de museo. México se convierte en el primer país en albergar 3 Copas del Mundo. Ya fue sede en 1970 y 1986. Y ahora vuelve a abrir la puerta en 2026. O sea, si el Mundial tuviera álbum de figuritas, México ya tiene página propia. Y cuando México es Mundial, pasan cosas. En el 70 apareció el Brasil de Pelé, que muchos señalan como el mejor de la historia. En el 86, Maradona armó una película completa en México, con la mano de Dios y el gol imposible a Inglaterra. Ahora, en 2026, el país vuelve a ser escenario y cualquiera que conozca esa energía sabe que la tribuna mexicana no participa. Empuja. Además, México suma ese condimento de tradición futbolera mezclada con fiesta popular. El Mundial ahí no se vive en silencio. Se vive con calle, con música, con color y con un clima de evento grande desde el primer día. Así que atención, cuando México entra en modo Mundial, el torneo no solo se juega, se siente. Y eso contagia a todos, estén o no jugando.
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20: Son las 10:48.

Bueno, continuamos con esta programación del día domingo y te voy a contar algo. ¿Sabías que se festeja el día de hoy? El Día Mundial del Árbol. Una jornada dedicada a concientizar sobre la importancia de los espacios verdes y la protección ambiental. Realmente es muy importante esto que estoy leyendo porque hacen a lo que es la naturaleza, el ecosistema. Quizás muchas situaciones climáticas que estamos padeciendo el día de hoy, por ahí por la destrucción del ser humano, hagan que la condición climática cambie y bueno, se produzcan todos estos fenómenos que hoy están martirizando a lo que es a la humanidad. Y hago acotación a esto ya debido a lo que todos sabemos, lo que está padeciendo, lo que están padeciendo nuestros hermanos venezolanos. Desde aquí, de nuestra localidad, van nuestras oraciones para que, primero para condolencias a todos quienes perdieron a sus seres queridos. Y pedir también por los que todavía no se han encontrado, que ojalá que ocurran un milagro. Realmente muy triste esta noticia de Venezuela. Así que bueno, pongamos todos en nuestras oraciones para que estos hermanos venezolanos puedan salir adelante. También quiero pedir por Lian Yael Flores, que ya se cumplieron 16 meses de la desaparición de este niño, que colaboremos con sus papás, recemos por ellos para que, bueno, que ocurra un milagro, por lo menos para que sepan qué pasó con Liam. Son situaciones que hoy nos incumben a todos, como localidad, como pueblo pequeño, de poder darle una respuesta a los papás de Liam. Y bueno, continuando con esta programación, está lindo para estar escuchando música, para estar tomando un cafecito, ya siendo las 10:52 de esta mañana ventosa, fría, especial, como dije hoy, para estar escuchando radio. También, perdón que me olvidé, quiero saludar a Erika Rodríguez y a Enzo Rodríguez, que el día viernes despidieron a su papá. Para los que no saben, el día viernes falleció Pirucho Rodríguez, un personaje de la localidad, lo recordaremos siempre, excelente persona. Mis condolencias también a Elba, muy, muy llegada a mis afectos. Así que bueno, continuamos con esta mañana de domingo, esperando que te comuniques a la radio, al 47 36 27, o al celular al 154 11 33 90. Ya mandanos un mensajito si querés saludar, si querés que te mandemos un tema musical. Y también acabo de recibir un mensajito de parte del Loto Shop, Patricia Sánchez. Nos dicen que el día de ayer se realizó un sorteo por a ver quién acertaba el partido de anoche de Argentina-Jordania. Y bueno, quien ha sido la beneficiada, la ganadora de este lindo premio del Loto Shop es Valentina Casabona. Así que bueno, la felicitamos y bueno, se tiene que seguramente dirigir al Loto Shop, si es que ya no ha ido, a retirar su premio. Así que bueno, también feliz. Por otro lado, feliz por lo de Argentina. Acá como todos seguramente estamos festejando todavía y bueno, y esperando que la selección se traiga la cuarta estrellita. Así que bueno, vamos, continuamos con esta programación.

La bailanta está de fiesta, contrataron 7 orquestas y agregaron 20 luces al salón. Ya pegaron los afiches y por radio también dicen que esta noche también canta.

28 de junio del 2026. Último domingo del mes de junio. Qué increíble, ¿no? La verdad, cómo pasa el tiempo. Quizás nosotros vivimos muy acelerados. Pero bueno, acá estamos como siempre, brindándote todo lo nuestro, todo lo más lindo, todo lo que vos quieras, todo lo que vos solicites. Y te voy a pasar un comunicado de parte de los bomberos voluntarios de acá de la localidad de Valle Estero, donde invitan a las familias a sumarse. Si en tu familia hay un niño, niña, adolescente o una persona con condición del espectro autista, sea, te invitamos a adherirte a la ordenanza número 1149, impulsada por el Cuerpo de Bomberos de Valle Esteros. Esta iniciativa busca que los bomberos cuenten con información que les permita brindar una respuesta más segura, respetuosa y adecuada ante una situación de emergencia. La adhesión es voluntaria, gratuita y confidencial. Acércate a las instalaciones del Cuerpo de Bomberos para recibir información y realizar la inscripción. Entre todos, construimos una comunidad más inclusiva y preparada para cuidar a quienes más lo necesitan. Realmente es muy, muy importante esto que están haciendo los bomberos, realmente, porque el que no conoce esta condición que sufren algunos niños, por ahí los catalogamos o los, decimos cosas que no corresponden. Entonces, es muy lindo la iniciativa, y para que sepan cómo manejarse, cómo manejarnos ante una situación de un niño, niña, adulto que tenga esta condición autista. Bueno, también quería contarles que el domingo pasado tuve el placer, el honor de ir a ver a los chicos del Ballet Folclórico de Valle Esteros. Como digo siempre, me saco el sombrero. Un espectáculo de primera categoría. Realmente es un ballet increíble. No tengo palabras, no encuentro palabras como para felicitar a los chicos. Dieron un espectáculo maravilloso, así se los puedo decir, maravilloso. Quiero felicitar a su directora, Juan Manuel Paredes, por tal semejante espectáculo. Entonces ahora aprovecho esta oportunidad para hacer la invitación a toda la localidad de Valle Esteros, a todos quienes están sintonizando la radio, para invitarlos a la 20ª Peña Folclórica Valle Esteros 2026, que se va a estar realizando el día 5 de julio a las 18 horas en Sociedad Italiana. Es un programa espectacular en la danza. Grupo de la Academia de Danzas Folclóricas de Valle Esteros, toda la música folclórica con los peregrinos, de Villa María llega Herencia Arriera y desde Belville, en la apertura y cierre, Raza Guitarrera, junto al Ballet Folclórico Valle Esteros en su despedida antes de la gira internacional Perú 2026. Además, se va a estar realizando el sorteo de la Gran Tómbola con 1,5 millones en premios. La cita, repito, domingo 5 de julio a partir de las 18 horas en Sociedad Italiana. Sala calefaccionada
y con un excepcional servicio de cantina para poder pasar una noche a pura peña. Auspicia Municipalidad de Ballesteros, Municipalidad de Ballesteros Sur. Invita Paredes Cereales Sociedad Anónima, Servicios Agropecuarios. Vuelvo a hacer desde parte de la Polaris esta invitación. No se lo pierdan, es un espectáculo de maravilla. Gente de Ballesteros, acompañemos a este ballet y les aseguro que se van a llevar la sorpresa. Es un espectáculo de primera categoría. Así que bueno, me deseo también para Juan, para todos los chicos, que bueno, éxitos en los próximos eventos. Y bueno, desearles todo lo mejor en esta gira a Perú. Y bueno, decirles como siempre, felicitaciones y que son un orgullo para nuestra localidad.

0: Son las 11 con 9 minutos.
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0: Son las 11 y 10 minutos.
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Y continuamos con esta programación de este domingo tan lindo, domingo 28 de junio del 2026, después de los festejos de anoche, de haber salido ganadores de esta primera etapa del Mundial de Fútbol. Así que estamos todos acá felices. Algunos ya festejaron el día de anoche y otros quizás hoy al mediodía se reúnen para pasar un lindo mediodía y festejar. Bueno, te voy a contar algo muy lindo, que una invitación para toda la gente de la localidad de Ballesteros. El día primero de julio, Feria de Ciencias 2026. Lo organiza el Jardín de Infante General San Martín. Tenemos el agrado de invitarlos a participar de la Feria de Ciencias 2026. Un espacio en el que los niños y las niñas del jardín compartirán el recorrido realizado durante el desarrollo de los distintos proyectos. El horario es de 9 a 12. Las actividades: un recorrido por todos los diferentes stands, donde podrán conocer las producciones, experiencias y aprendizaje desarrollado por los estudiantes. Te voy a dar todas las opciones para que visites al Jardincito de Infante y que veas todas las actividades y lo que van a desarrollar los niños del jardín. La sala de tres, exploradores de aroma. La sala de 3B, un caracol curioso en mi huerta. La sala de 3C, pequeños, grandes, gigantes, la magia del compost.

de 4A, B y C, Argentina en el mundo, la ruta mundialista. Sala de 5A, naturaleza viva, el arte de no tirar y volver a crear. Sala de 5B, colores de tierra, perdón, colores de la tierra explorando pigmentos naturales. Sala de 5C, luna lanar, hilando tradiciones o hilos. Así que bueno, los chicos del jardincito, entonces el primero de julio, va a estar esperando a toda la localidad de Ballestero para demostrarles todo el desarrollo de las actividades que van a, que han realizado, y mostrarles, explicarles a la gente. Así que bueno, es propicia la invitación para que, bueno, tanto papás, los abuelos, los tíos, hermanos y toda la localidad de Ballestero se acerquen al jardincito para que vean que este semillero nos va a brindar lo mejor de sus actividades. En un rato vamos a ver si nos podemos contactar con la directora del jardín para que ella también les exprese a toda la localidad de Ballestero de una mejor forma todo lo que van a desarrollar los niños ahí en el jardín de infantes. Bueno, linda mañana. Continuamos con esta linda mañana escuchando música, especial para estar escuchando música, especial para estar mandando un mensajito, solicitando algún tema quizás o algún saludito. Así que bueno, acá estamos a la espera de tu llamadito, de tu mensaje, y también voy a decirte que la farmacia de turno del día de hoy es Farma Plus. 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

0: Son las 11 y 24 minutos.
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0: Son las 11 y 35 minutos.
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0: Bueno, hola. Aquí continuamos con esta programación de Resonancias Musicales y estamos en conexión con la señora directora del Jardincito de Infantes de acá de la localidad Ballesteros. Buenos días, Marisa.
1: Hola, buenos días, Mariela. Buenos días a todos los que están escuchando.
0: Bueno, Marisa, queremos que les cuentes a toda la comunidad de Ballesteros y que le hagas la invitación de esta feria de ciencias que van a estar realizando los chicos de Jardín.
1: Sí, en realidad esto es una fiesta de aprendizajes y del saber que desde el año pasado se ha tornado institucional en cada institución educativa, primaria, inicial, secundaria y de otros niveles. Se realiza la Feria de Ciencias en algún momento del año y en este año específicamente es en la semana que entra. Nosotros la estaremos realizando el día 1 de julio, el día miércoles, de 9 a 12 horas.
0: Bien, todas las salitas van a estar presentando diferentes temas, ¿verdad?
1: Así es. Nosotros somos escuela precursora desde el año pasado y el año pasado trabajamos todo lo que tenía que ver con robótica y con programación, y este año estamos seleccionados para trabajar a través del enfoque pedagógico STEAM ampliado, que es una integración y una integralidad de conocimientos. Bien. Que incluye ciencias, incluye tecnología, literatura, es un enfoque pedagógico integral. Así que nuestro jardín estará ofreciendo diferentes temas relacionados a lo que tiene que ver con la ciencia y con nuestra historia a través de los aborígenes. Trabajamos un proyecto hermoso que se llama Mombé Urañané, que significa cuentos nuestros en guaraní, y cada sección, salitas de 3, de 4 y de 5, fue tomando alguna arista de este enfoque y ha desarrollado diferentes temáticas.
0: ¡Qué lindo, qué lindo! También es hermoso para que los chicos muestren a toda la comunidad lo que ustedes les están enseñando y lo que ellos pueden expresarse a través de sus actividades, ¿verdad? Es meritorio lo que hacen ustedes como mamás, como maestras, y que los chicos pueden desarrollar esta actividad.
1: Tal cual. Venimos trabajándolo desde marzo, cada sección en una arista diferente, mucho trabajo incluido de la comunidad, de profesionales, de gente idónea en las temáticas que están desarrollando, las familias también colaboran muchísimo en este multiplicar aprendizajes. Salas de 3 está trabajando todo lo que tiene que ver con las habichuelas mágicas del litoral y tomaron todo lo que ya se viene trabajando de aromáticas, un caracol curioso en la huerta, cómo influye, el compost. Salitas de 4 está desarrollando, tomando la contextualización del mundial, está trabajando todo lo que tiene que ver con las leyendas de las mascotas del mundial y relacionados con los animales que pertenecen a nuestra zona, a nuestro país, y toman la bandera. Es muy hermoso lo que está haciendo también Sala de 4, porque es la primera vez que se toma en Feria de Ciencias la importancia de la bandera como emblema nacional y cómo debemos tratarla y cuidarla. Y Salita de 5 está trabajando el sastrecillo valiente de las pampas y a partir de ahí se trabaja todo cómo obtenían los aborígenes la lana, cómo hacían para teñirlos, con qué elementos de la tierra, y también trabajan el impacto de las telas y de las prendas en desuso que pasa en el ambiente. Y han hecho un hermoso trabajo investigativo todas las salas, las 9 salas. Un hermoso trabajo que es lo que vamos a presentar el día miércoles.
0: Qué importante, porque ya de raíz se van aprendiendo un montón de cosas y eso implica de que, siendo adulto, ya es como que está impregnado en los chicos este aprendizaje. Realmente una actividad muy linda, por lo que vos contás, y bueno, es propicio para invitar a todo, a toda la gente, a toda la comunidad de Valle Estero y a los que, quienes se quieran acercar, para que los chicos puedan desarrollar estos temas y explicárselos. Realmente felicito a ustedes como docentes por esta actividad y por darle la participación a los chicos también, que se puedan expresar sus conocimientos.
1: Sí, tal cual, es un momento para socializar todo lo que se trabaja, para contarle a los demás todo aquel aprendizaje que se va sembrando de a poquito en el nivel inicial y que trasciende a los demás niveles, pero que forja acá un conocimiento fundante. Claro. Esto de que yo entiendo, por ejemplo, qué es la bandera, cómo la tengo que cuidar, entiendo qué es una huerta, para qué sirve. Estamos trabajando también en sala de tres lo que es la economía sustentable, qué se puede hacer para producir y para vender. Los niños de salas de tres tienen un proyecto de cuentos que tienen que ver específicamente para esa etapa de años, digamos, de 3-4 años, y con lo que ellos están produciendo en la huerta, compran libros que se trabajan en diferentes proyectos. Y salas de 5 trabajan la economía circular, con lo que tiene que ver con las prendas. Esto se trabaja con el grupo de La Vida Como Viene, que también pertenece a Cáritas, en donde se trabaja qué pasa con aquellas telas que no se usan más. ¿Las tiro? No, ¿cómo las podemos reutilizar? ¿Para quiénes pueden servir? Bueno, todos estos aprendizajes forman parte de algo que hoy sembramos y va a trascender para el mañana y para lo que le va a significar un aprendizaje futuro.
0: Claro, perfecto. Bueno, Marisa, agradecida por esta comunicación, reitero la invitación a toda la localidad de Valle Estero, de Valle Estero Sur, y a quienes todos los que están sintonizando la radio y que quieran llegarse para esta muestra, a esta feria de ciencias. Realmente es admirable lo que hacen los chicos, así que admirable a ustedes también como docentes lo que le están enseñando. Agradecida, y bueno, saben ustedes siempre que las puertas de la radio van a estar abiertas para lo que necesite el jardincito, y si quieren venir después o algún día cuando puedan los chicos a contar todo lo que brindaron en esta feria de ciencia, y quizás los que no pueden ir acercarse puedan también escucharlo a través de las radios. Están invitados sin compromiso cuando ustedes gusten, y bueno, muchísimas, muchísimas gracias por haber aceptado esta comunicación.
1: Gracias a ustedes por permitirnos socializar y que se conozca a nivel general todo esto que los niños hacen y aportan también para el contexto. Gracias a toda la comunidad, porque siempre está pendiente de lo que nosotros solicitamos o necesitamos, y aportan desde sus diversos lugares, tanto el municipio como diferentes organismos y otras instituciones. Están todos invitados a la fiesta del aprendizaje en Feria de Ciencias el día miércoles primero de 9 a 11 horas en el jardín.
0: Muchísimas gracias, muchísimas gracias, Marisa, y muchísima suerte y felicitaciones para ustedes, y especialmente para estos niños, estos semilleros del futuro. Muchísimas gracias. Gracias. Buenos días.
1: Gracias. Buenos días.

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0: Son las 11:50.
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0: Son las 11:51.
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6: Vancouver, la sede donde la lluvia es parte del folclore.
7: Vancouver tiene un dato que pinta el clima de una. Registra cerca de 169 días de lluvia al año y, medido en el aeropuerto de Vancouver, ronda 1.189 milímetros de lluvia anual. Perlita, en un mundial de verano del hemisferio norte, Vancouver suele ser la sede fresca, con chances de días grises que le cambian el humor a la tribuna y la velocidad a la cancha. Eso puede favorecer a equipos ordenados, de pase corto, que se sienten cómodos con partidos más cerrados. Y puede incomodar a los que dependen del control perfecto y la cancha rápida. Y hay otra. Como los cambios de clima son parte de la identidad de la ciudad, el hincha termina sumando folclore. Piloto, capucha, la foto con lluvia de fondo y el estadio igual lleno. Vancouver no vende calor tropical. Vende otro tipo de épica. La del partido que se juega con bruma, con aire frío, con pelota que corre distinta. En un mundial tan enorme, esa variedad es oro para el relato. Porque cada sede no es un lugar, es un ambiente.
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0: Son las 11:56.

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1: Cooperativa de Obras y Servicios Públicos Ballesteros Limitada informa con profundo pesar el fallecimiento de Gustavo Paceto a la edad de 48 años. Está siendo velado en la Sala Velatoria Ballesteros hoy 28 de junio hasta las 12 del mediodía, momento en el que recibirá sepultura en el cementerio local. Enviamos nuestras condolencias a la familia y afectos.

Bueno, hacemos una invitación muy especial. El día de hoy en la ciudad de Marcos Juárez va a estar compitiendo Talleres de Ballesteros, cuarta división, en una etapa muy importante para este equipo, versus Central de Belville. A partir de las 3:30 en la cancha de San Martín, van a estar disputando este partido fundamental para la cuarta división, que continúa en este campeonato. Hacemos extensa nuestra invitación para que toda la gente de la localidad de Ballesteros acompañe a los chicos de la cuarta división y alienten a este equipo para que pueda seguir a las próximas instancias. Así que bueno, desde ya nuestras felicitaciones a este grupo de chicos, de jóvenes que nos están dejando muy bien representados a la localidad de Ballesteros y en especial al Club Atlético Talleres.

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1: Bueno, y acá estamos esperando tu llamadito, tu mensaje. Te podés comunicar a la radio al 473627 o al 154-113-390. ¿Qué te parece la música del día de hoy? ¿O sugerís algo distinto? Ya nomás te podés comunicar a la radio. A ver, ¿quién es el encargado que nos manda el primer mensajito? ¿O solicitó algún tema para saludar a alguien en especial? A ver, gente de Ballesteros Sur, gente de Ballesteros, de la zona rural, de todos los que están sintonizando la radio, acá estamos a la espera de tu llamadito, de tu mensajito. Y a ver, ¿qué nos solicitas un tema en especial para el día de hoy?
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28 de junio, pero del año 1968. Nací en Puerto Rico. ¿Quién? Elmer Figueroa Arce, más conocido como Chayanne. Solista. Como solista ha alcanzado 15 álbumes de estudio y se estima que ha vendido unos 40 millones de discos a nivel mundial, lo que lo convierte en uno de los artistas latinos con mayores ventas. Entre sus sencillos más exitosos se encuentran Fiesta en América, Tu Pirata Soy Yo, Tiempo de Vals, Completamente Enamorados, Volver a Nacer, Atado a Tu Amor, Dejaría Todo, Salomé, entre otros. Así que bueno, para todas las oyentes y fans de Chayanne, y en especial para quien hace un momentito nos mandaron un mensaje, Doris, realmente unas palabras muy gratificantes para nosotros, para la radio, para mí en especial. Para ella va este tema.

0: 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Quiero hacer la invitación para los que no han escuchado. Hoy Cuarta División de Talleres va a estar disputando el partido, uno de los partidos fundamentales en la ciudad de Marcos Juárez, en la cancha de San Martín. A partir de las 3:30 horas, su rival es Central de Belleville. Así que bueno, acompañemos a estos chicos, a esta cuarta división en estas instancias finales de este campeonato, quienes están desempeñando, una fabulosa campaña, así que bueno, desde ya les deseamos toda la suerte desde acá de la localidad, y quienes puedan ir a alentar, los chicos seguramente se lo van a agradecer. Así que bueno, a partir de las 3:30 horas en la ciudad de Marcos Juárez, estadio de San Martín, Talleres de Ballesteros versus Central de Belleville, cuarta división. 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Y bueno, ante esta situación que está viviendo Venezuela, quiero pedir a toda la localidad de Ballesteros y a todo nuestro país que recemos una oración para toda la gente que lo está pasando realmente muy mal. Darle nuestras condolencias a quienes han perdido a sus seres queridos, a quienes están, y pedir un milagro para quienes están buscando todavía entre los escombros a sus seres queridos, a sus familiares. Realmente es una desgracia lo que ha pasado allá. Entonces, desde acá, con nuestra oración y pidiendo por ellos, por nuestros hermanos, por nuestra hermana Venezuela, para que, bueno, que encuentren un poco de paz ante tanta desgracia. También, como digo siempre, no nos olvidemos de Lian Yael Flores. A 16 meses de su desaparición, ayudemos también con nuestras oraciones a que sus padres puedan tener una respuesta ante esta desaparición, y que no quede en la nada, que ojalá Dios quiera que ocurra un milagro y que pueda por lo menos saber sus padres dónde está, qué es lo que pasó. Y bueno, continuamos con esta programación, ya casi pasada el mediodía, 2:24, así que ya queda poquito tiempo para estar cerrando la programación del día de hoy. Así que bueno, esperando un llamadito, un mensajito, si querés saludar a alguien para el cumpleaños o alguien en especial, te podés comunicar al 47-36-27 o al 154-113-390, o nos llamás un mensajito. Nosotros desde acá te vamos a complacer. Esta es nuestra tarea, que la pases bien, que disfrutes una mañana agradable. Y bueno, seguimos con la música.
1: Son las 12:25.
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1: 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Atlanta es una ciudad que combina pasado profundo y presente vibrante. Capital del estado de Georgia, fue prácticamente reconstruida desde cero después de la Guerra Civil estadounidense, y esa capacidad de reinventarse forma parte de su ADN. Es una de las capitales simbólicas del sur del país y un epicentro histórico del movimiento por los derechos civiles. Aquí nació y creció Martin Luther King Jr., y su legado atraviesa museos, universidades y espacios públicos que forman parte del recorrido cultural de la ciudad. En términos económicos, Atlanta es un centro neurálgico del transporte y los negocios. Es uno de los mayores hubs aéreos del mundo, lo que la convierte en una puerta de entrada natural para visitantes internacionales. Además, en las últimas décadas, se transformó en uno de los polos audiovisuales más importantes de Estados Unidos. Grandes producciones de cine y series se ruedan aquí, lo que le dio el apodo de «El Hollywood del Sur». Culturalmente, Atlanta es música, gospel, rhythm and blues, hip hop y una escena urbana que marcó generaciones. También es gastronomía sureña, platos tradicionales, carnes ahumadas, recetas familiares y una cocina con identidad fuerte. El clima en época mundialista suele ser cálido y húmedo, con temperaturas altas y posibles tormentas de verano. Para el hincha, eso significa energía intensa, camisetas transpiradas y una ciudad que vibra bajo el sol del sur estadounidense. El Mundial se respira y se vive en cada sede. Seguiremos recorriendo el camino y marcando la ruta. Esto fue la Copa Mundial de la FIFA 2026, ciudad por ciudad.
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3: Son las 12 con 29 minutos. Son las 12 con 30 minutos.
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1: 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En un mundial, las selecciones compiten, pero los grandes nombres también juegan su propio torneo. Estrellas consagradas, esos futbolistas capaces de cambiar un partido con una sola jugada. Ponemos la lupa sobre los jugadores destacados del Mundial 2026. Los que llegan para brillar, los que cargan ilusiones y los que pueden convertirse en protagonistas inesperados. Esto es Jugadores Destacados. Kylian Mbappé. Si hay un nombre que hoy suena a mundial, incluso antes de que ruede la pelota, ese es Kylian Mbappé. Francia vuelve a llegar a una Copa del Mundo con una generación potentísima, pero el centro de gravedad sigue estando en él. No solo por su velocidad brutal o por esa capacidad de resolver partidos en una corrida, sino por algo todavía más valioso. Mbappé ya aprendió a convivir con el peso de ser figura total. A los 27 años, en plena madurez competitiva, llega al 2026 como delantero del Real Madrid. Con Francia ya clasificada y con la ambición declarada de meterse definitivamente entre los nombres más grandes de la historia. FIFA lo presenta directamente como una de las superestrellas del torneo y recuerda que ya fue campeón del mundo en 2018 y finalista en 2022. Ese recorrido lo pone en un lugar distinto. No es promesa, no es aparición, no es moda, es jerarquía probada en el escenario máximo. Mbappé parece jugar los mundiales con una naturalidad asombrosa, como si el ruido no le entrara. Tiene esa mezcla de estrella global y competidor feroz que convierte cualquier relato en algo grande. Francia lo necesita para volver a pelear arriba, y él necesita otro mundial enorme para empujar su propia inmortalidad futbolera. Da la sensación de que 2026 puede ser, otra vez, su territorio natural.
9: 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Esto fue Jugadores Destacados, porque en la Copa del Mundo a veces alcanza un instante para volverse eterno.
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Bueno, con esta música movidita, acá estamos disfrutando de este domingo 28 de junio. Acá estamos alentando a nuestra selección argentina para que continúe desempeñando lo mejor de lo mejor y, bueno, dándonos esta alegría a todos los argentinos. Dice, es el escándalo más grande de toda la historia del fútbol. ¿Cómo vas a llevar 4 goles en tus 2 primeros partidos de la última Copa del Mundo de toda tu carrera si me dijeron que ya estabas acabado? ¿Cómo vas a registrar 17 goles y 8 asistencias en los 28 partidos que has disputado en el torneo más grande que existe si me decían que no aparecías en escenarios grandes? ¿Cómo vas a convertirte en el máximo goleador histórico de la Copa del Mundo a 2 días de cumplir 39 años de edad? Se llama Lionel Andrés Messi. Pero tú también puedes decirle el mejor futbolista de todos los tiempos. Yo le voy a agregar el mejor futbolista y la mejor persona que ha existido como figura en nuestra Argentina. Humilde, sencillo, de buen corazón. También hay que reconocerle estas cualidades a nuestro querido Messi. Más allá de su aptitud futbolística, nos deja a la Argentina en lo mejor. Su personalidad, su excelente personalidad como papá y como persona. Deja más allá de lo alto que su, para mí, es su, que su actividad como futbolista. Realmente una persona humilde y que nos ha hecho hacer conocer a nuestra Argentina en todo el mundo, con los mejores valores que puede tener un ser humano. Así que bueno, vamos a alentar a la Argentina para que este próximo partido, el viernes, si no estoy equivocada, siga y continúe con esta campaña tan linda que está teniendo y desempeñando nuestro equipo. Así que seguimos alentando, seguimos dando fuerza desde acá de la radio, desde nuestro pueblo y desde toda la Argentina seguramente y de quienes quieren a nuestro país como si fuera propio. ¡Vamos, Argentina, todavía!

Bueno, vamos a empezar con los saluditos de todos los cumpleañeros del día de hoy. Alicia Peralta, Federico Quiñones, Hugo de Petris, Carmen Suárez, Andrea Bertero, Aide Gudiño, Mirta Antunes, Zoe Luna, Emma González y Esteban Torno. Para todos estos cumpleañeros, bueno, le deseamos que pasen un excelente día. Y bueno, quienes no están anotados en nuestra agenda, pero que hoy quizás estén cumpliendo sus años, les deseamos desde acá, desde la radio, desde toda la localidad de Ballesteros, de parte de sus familias, un feliz, feliz cumpleaños. Como siempre digo, que lo disfruten con sus más allegados, con su familia, con sus amigos, con hijos, con todos quienes quieran, pero que sean felices y que, bueno, dar gracias a Dios por un día más de vida. De parte de la Polaris, nuestros más sinceros saludos y afectos. Así que, bueno, feliz, feliz cumpleaños para todos los que hoy, 28 de junio, están cumpliendo sus añitos.

0: Son las 12 con 54 minutos.
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2: 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Ciudad por ciudad. Dallas es sinónimo de Texas. Grande, ambiciosa y en constante expansión. Es una de las ciudades más importantes del sur de Estados Unidos en términos económicos y culturales. Nació como un centro comercial estratégico y con el tiempo se convirtió en un polo financiero, tecnológico y empresarial de alcance internacional. La ciudad refleja el espíritu tejano, orgullo regional, tradición vaquera y modernidad urbana conviviendo en el mismo espacio. Sus avenidas amplias, su skyline imponente y sus barrios de diseño muestran una metrópoli que no deja de crecer. En lo cultural, Dallas tiene museos de primer nivel, distritos artísticos reconocidos y una escena gastronómica que mezcla el clásico barbecue tejano con influencias mexicanas y cocina internacional. La proximidad cultural con México se siente en la música, en el idioma y en la vida cotidiana. El clima durante el Mundial suele ser muy caluroso, con temperaturas elevadas y sol fuerte. El verano tejano es intenso y eso le agrega una cuota de desafío físico al visitante. Dato de color, Texas tiene una identidad tan marcada que muchas veces se percibe casi como un país dentro de otro. Y Dallas, como una de sus grandes capitales urbanas, representa perfectamente esa personalidad fuerte y expansiva. El Mundial se respira y se vive en cada sede.
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Aries. El domingo te pide un freno de mano obligatorio. Estuviste con las revoluciones a mil y tu cuerpo necesita recargar baterías. Dedica el día a descansar, mirar algo que te guste y esquivar discusiones innecesarias. Mañana vas a agradecer haber elegido la paz hoy. Número 3765. Tauro, un domingo ideal para conectar con los placeres sencillos que tanto te gustan. Cocinate algo rico, camina por un lugar verde o simplemente quédate en pantuflas disfrutando de tu espacio. En el amor, un momento de calma compartida vas a fortalecer muchísimo el vínculo. Número 1948. Géminis, tu mente no para, pero hoy te va a hacer muy bien bajar un cambio y conectar con tus afectos más cercanos. Una charla tranquila, unos mates o un llamado a esa persona que extrañas te van a cambiar el humor. Compartir lo que te pasa es tu mejor terapia hoy. Número 1102. Cáncer. La energía de hoy te empuja a meterte un poquito en tu caparazón, pero de una manera linda y súper necesaria. Aprovecha para ordenar tu rincón favorito, poner música que te calme y mimarte. Tu intuición estará muy afilada. Escucha lo que te dice el cuerpo. Número 0854.

Leo, el domingo activas tus ganas de rodearte de buenas vibras y afecto genuino. Es un día excelente para organizar un almuerzo familiar o una tarde de risas con amigos. Tu calidez humana va a ser el refugio de alguien cercano que necesita un buen consejo. Número 7862. Virgo. Te va a costar un poco no pensar en la agenda de la semana que viene, pero el desafío de hoy es soltar el control. Dedícale la tarea a un hobby, lee un libro o salí a despejarte. Tu salud mental necesita que le des un respiro a la autoexigencia. Número 2525. Libra. Sentirás unas ganas enormes de cambiar de aire y de renovar las energías para terminar el mes. Si podés hacer una caminata corta o visitar un lugar nuevo, hacelo. El universo te favorece para abrir la mente, llenarte de optimismo y mirar el futuro con una sonrisa. Número 1473. Escorpio, día de introspección profunda y sanación. Es un domingo ideal para soltar esos pensamientos recurrentes que ya no te suman nada y hacer espacio en la cabeza para lo nuevo. En el plano íntimo, la conexión con vos mismo o con tu pareja será muy real y contenedora. Número 9416.

Sagitario, el foco de este domingo estará puesto en tus relaciones más importantes. Es un día perfecto para limar asperezas, escuchar al otro con el corazón abierto y planificar algo lindo de a dos. Recordá que acompañarse hace que todo sea mucho más liviano. Número 1111. Capricornio, el cuerpo te va a pedir que le prestes atención a tus hábitos y a tu bienestar físico. Aprovecha el domingo para organizar las comidas de la semana, estirar un poco los músculos o recuperar las horas de sueño que te hicieron falta. Poné tu salud primero. Número 1278. Acuario, el universo te regala un domingo lleno de inspiración, juego y buena onda. Si tenés ganas de pintar, escribir, redecorar o encarar cualquier actividad creativa, metele para adelante. En el amor, anímate a ser espontáneo y déjate llevar por lo que te divierta. Número 8475. Último signo del zodíaco, Piscis. Tu refugio hoy será el hogar y los tuyos. El domingo te invita a conectar con tus raíces, recordar anécdotas lindas y disfrutar de la calidez familiar. Mimar tu espacio físico te va a dar la estabilidad emocional que necesitas para arrancar la semana con todo. Número 4568.

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1: No te rindas. Por favor, no cedas, aunque el frío queme, aunque el miedo muerda, aunque el sol se ponga y se calle el viento. Todavía hay fuego en tu alma, todavía hay vida en tus sueños. Bueno, como todos los domingos, siempre me gusta leer una frasecita. Y bueno, quiero despedirme de este 28 de junio, de último domingo del mes de junio. Increíble, pero bueno, pasa el tiempo rápido. Y como todos los domingos, aquí estamos siendo tu compañía y siendo tu fiel amigo. Agradezco a todos quienes confían en nosotros, a nuestros auspiciantes, a todos nuestros oyentes. Gracias por los mensajes recibidos, gracias por las palabras de aliento. Besos al cielo, quien fuera el fundador de esta radio. Y bueno, decirles que pasen un feliz domingo. Que disfrutemos de este fin de semana. Y que bueno, comience esta semana, esta nueva semana, ya próximos al mes de julio. Feliz, feliz domingo para todos. Abrazos fuertes para todos. Y siempre agradecidos a todo este grupo, a toda la gente de Ballesteros que nos tira buena onda y que nos da este aliento tan lindo para seguir con esta radio, la 105.9 Polaris. A nuestros oyentes, gracias. Besos, gracias. Feliz domingo para todos.

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2: Es la una, con 11 minutos. Es la una, con 11 minutos.

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2: El Mundial que se juega en tres países.
3: Este Mundial no es solo grande, es triple. Estados Unidos, México y Canadá comparten la fiesta, algo que no pasaba desde 2002. Pero ojo, aquella vez eran dos países, acá son tres banderas en un mismo mapa. Eso cambia todo. Viajes eternos, diferencias horarias, climas opuestos y ciudades con personalidad propia. Podés estar en una sede con calor pesado y humedad, y a los días estar en otra con una brisa que te recuerda que el hemisferio norte tiene sus caprichos. Y hay otra perlita. Por primera vez, el Mundial se siente como un tour. No es una base y listo. Es un campeonato que te obliga a pensar en logística, traslados y adaptación. El que llegue con mentalidad de campaña larga, saca ventaja. Además, esta Copa del Mundo va a tener un color cultural único. Fútbol mezclado con rutas, aeropuertos, estadios gigantes, barrios latinos, comunidades futboleras de todo el planeta y ciudades que se van a convertir en escenarios de película. En resumen, si el Mundial siempre fue un evento, este 2026 es una experiencia de tres países. Y eso, para el hincha, es un lujo. Para los equipos, un desafío enorme.
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2: El Mundial de una sola jugada que cambia todo un país.
3: Hay algo lindo del Mundial Grande. No importa si venís con cartel de candidato o si sos debutante. En una Copa del Mundo, una sola jugada puede cambiarlo todo. Un gol agónico, una atajada imposible, un penal atajado y de golpe, un país entero se siente protagonista. Y con 48 equipos, esa posibilidad se multiplica. Porque hay más selecciones con hambre, más sueños en juego, más camisetas que llegan con la ilusión intacta. Y eso suele traer partidos con nervio, con tensión, con épica. La perlita es esta. Muchas veces, el momento mundial de un país no es levantar la copa. Es ganar un partido que nadie esperaba. Es pasar una fase. Es llevar la bandera a un lugar donde nunca estuvo. Por eso el 2026 promete historias emotivas, esas que no se explican con estadísticas, se explican con piel de gallina. Porque cuando suena el himno, cuando rueda la pelota, el mundial deja de ser de los gigantes y pasa a ser de cualquiera que se anime a soñar.
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3: 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Houston es una de las ciudades más diversas de Estados Unidos. Ubicada en el estado de Texas, creció como un centro energético y portuario, y hoy es uno de los polos económicos más fuertes del país. Su puerto es uno de los más activos de América del Norte, y eso explica parte de su identidad multicultural. Aquí conviven comunidades de Asia, África, América Latina y Europa, generando una mezcla cultural muy marcada. Es también una ciudad clave en la historia aeroespacial. Desde aquí se coordinan misiones espaciales y la frase «Houston, tenemos un problema» quedó grabada en la cultura popular mundial. Esa conexión con la ciencia y la tecnología convive con una vida urbana intensa y moderna. En lo cultural, Houston sorprende. Tiene un distrito de museos muy consolidado, teatros, ópera y una escena gastronómica de altísimo nivel, considerada una de las más variadas del país. Se puede recorrer el mundo en una sola noche a través de sus restaurantes. El clima en temporada de mundial será cálido y húmedo, con sensación térmica alta y posibilidad de lluvias breves pero intensas. Es un verano que se siente fuerte. Y como dato de color, Houston es tan extensa que muchas veces se la recorre más en autopistas que caminando, algo muy característico del urbanismo tejano. 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
5: 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Miami es una de las ciudades más singulares de Estados Unidos porque, en muchos aspectos, se siente más latinoamericana que norteamericana. Ubicada en el extremo sur del estado de Florida, frente al Atlántico y muy cerca del Caribe, construyó su identidad a partir de una mezcla cultural intensa, donde conviven comunidades cubanas, venezolanas, colombianas, argentinas, brasileñas, haitianas y de muchos otros rincones del continente. Esa diversidad no es un detalle, es el corazón mismo de la ciudad. Su crecimiento fue explosivo durante el siglo XX, impulsado por el turismo, el comercio, el desarrollo inmobiliario y su condición de puente entre América Latina y Estados Unidos. Miami se transformó así en un centro financiero, artístico y cultural de enorme peso regional. La ciudad vive mirando al agua. Playas, bahías, marinas, canales y palmeras forman parte de un paisaje reconocible en todo el mundo. Culturalmente, Miami es música, movimiento y color. Tiene una energía particular, atravesada por ritmos latinos, arte urbano, diseño y una vida nocturna muy intensa. Barrios como Little Havana o Wynwood muestran dos caras complementarias. Por un lado, la tradición migrante y la memoria cultural. Por el otro, la renovación artística y estética de una ciudad que siempre parece estar cambiando. Su gastronomía

0: también refleja esa fusión. Sabores caribeños, cocina latina, mariscos y propuestas internacionales conviven con naturalidad. El clima en junio y julio es típicamente tropical. Mucho calor, humedad alta y lluvias breves pero intensas que aparecen de golpe y desaparecen rápido. Esa combinación le da a Miami una atmósfera vibrante, casi eléctrica. Como dato de color, pocas sedes pueden ofrecer un clima tan mundialista incluso antes de que empiece el torneo. En Miami, las camisetas, los idiomas, la música y la pasión futbolera ya están en la calle todo el tiempo. Es una ciudad donde el mundial no llega, simplemente se potencia. 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
2: 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Cristiano Ronaldo. Cristiano Ronaldo llega a este mundial como una leyenda en movimiento. Su nombre ya pertenece a la historia grande del fútbol y también a la memoria de las Copas del Mundo, donde marcó en 5 ediciones distintas, desde Alemania 2006 hasta Qatar 2022, un récord que resume mejor que cualquier adjetivo su vigencia, ambición y capacidad para sostenerse en la élite durante 2 décadas. Con Portugal, su figura excede lo estrictamente futbolístico. Es capitán, símbolo, goleador histórico de su selección y una referencia emocional para un equipo que ya no depende únicamente de él, pero que todavía encuentra en su presencia una forma de autoridad competitiva. En el camino hacia 2026 volvió a dejar su huella. Alcanzó los 41 goles en clasificatorias mundialistas y se convirtió en el máximo goleador histórico de esa instancia. A los 41 años, Cristiano Ronaldo puede disputar su 6º mundial, una cifra reservada para poquísimos elegidos. Quizás ya no sea aquel extremo explosivo que encaraba desde la banda, pero sigue siendo un delantero de área, un especialista en los momentos grandes y un competidor obsesivo. Para Portugal, su mundial no será solo una cuestión de goles, será también la posibilidad de ver a uno de los futbolistas más importantes de todos los tiempos intentando escribir un último capítulo en el escenario que todavía le falta conquistar. Talento, carácter y momentos decisivos. Así se construyen las grandes historias de un mundial. 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
3: 48 selecciones. El mundial de los debuts.
4: Con 48 selecciones, el Mundial 2026 se vuelve el Mundial de las primeras veces. Porque cuando se agranda la mesa, empiezan a aparecer invitados nuevos. Selecciones que antes miraban la Copa por televisión, ahora van a poder jugarla. Y eso es oro puro para el folclore del fútbol. Himnos que no sonaban, banderas raras en tribunas, camisetas que se vuelven reliquia y relatos que nacen en vivo. Pero no es solo entran más, también cambia la sensación. Al principio, el torneo va a parecer una maratón, con partidos en simultáneo y ciudades explotadas de gente. Y ahí aparece una perlita. Los primeros días pueden tener ese aire de festival, donde cualquiera le saca un empate a cualquiera y donde el grande todavía está buscando ritmo. Para los gigantes, el riesgo es claro. Relajarse al inicio puede costar carísimo. Para los nuevos, es la oportunidad histórica. Un mundial te puede cambiar la vida deportiva con un solo partido. Así que ojo con esto, 2026 puede ser recordado como la copa donde nacieron historias inesperadas. Y esos mundiales son los que se cuentan durante décadas.
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3: Thibaut Courtois llega al Mundial 2026 como uno de esos arqueros que no necesitan presentación porque su nombre ya transmite jerarquía. Bélgica todavía tiene trabajo por delante para volver a meterse fuerte entre las selecciones más temidas, pero si hay un futbolista capaz de sostener una ilusión desde el arco, ese es él. A los 33 años, Courtois sigue atajando en Real Madrid, mide prácticamente 2 metros y conserva esa mezcla de reflejos, presencia física y sangre fría que lo convirtió hace tiempo en un arquero de élite mundial. UEFA lo sigue registrando como una de las referencias de su puesto en Europa y en esta Champions 2025-26 volvió a mostrar números de peso, con 48 atajadas y 3 vallas invictas en 9 partidos. Lo interesante de Courtois es que no es solamente un arquero espectacular por abajo o en el mano a mano, también es un futbolista que impone escena. Ocupa el arco de una manera intimidante, transmite autoridad y tiene ese tipo de personalidad que en los partidos grandes parece agrandarse todavía más. Su carrera lo confirma. Pasó por Genk, Atlético de Madrid, Chelsea y Real Madrid. Y en cada escala dejó títulos, actuaciones decisivas y noches de esas que un relator recuerda rápido. Real Madrid lo ubica en el club desde 2018, después de una trayectoria que ya venía cargada de éxitos. Pero además, hay un costado de color que hace todavía más atractivo su caso. Su regreso a la selección belga estuvo rodeado de ruido. Después de casi 2 años de ausencia por un conflicto con el anterior entrenador, Courtois volvió en 2025 con Rudy García como nuevo seleccionador, en medio de críticas, debate interno y hasta la salida de Coen Castells del equipo nacional. O sea, no vuelve solo un arquero, vuelve una figura con peso propio, capaz de cambiar el clima entero de una selección. De cara al Mundial, Courtois representa experiencia, jerarquía y una certeza fundamental. Cuando un equipo tiene un arquero de este tamaño, siempre arranca el partido con una cuota extra de confianza. Bélgica podrá tener más o menos brillo, pero con él bajo los 3 palos, siempre tendrá una muralla de verdad.
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13: Filadelfia es una de las ciudades más históricas de Estados Unidos y un nombre central cuando se habla del nacimiento del país. Ubicada en el estado de Pensilvania, fue escenario de momentos decisivos de la independencia norteamericana. Aquí se debatieron ideas fundacionales, se firmaron documentos clave y se consolidó una parte esencial de la identidad política de la nación. Por eso, recorrer Filadelfia es también recorrer una ciudad que convive de manera permanente con su propia memoria. Pero Filadelfia no es solamente pasado. Es una ciudad con carácter, con una identidad obrera y popular muy marcada, donde el orgullo local se siente en la calle, en el deporte y en la forma en que su gente vive cada gran acontecimiento. Tiene un perfil menos glamoroso que otras grandes urbes estadounidenses, pero justamente ahí está parte de su fuerza. Filadelfia se muestra auténtica, directa y muy conectada con su vida cotidiana. Culturalmente, ofrece una mezcla interesante entre historia, arte y renovación urbana. Tiene museos de enorme importancia, universidades reconocidas y una de las escenas de muralismo más destacadas del país, con cientos de obras que forman parte del paisaje urbano. A eso se suma una gastronomía muy identificable, con sabores populares y una fuerte tradición callejera. En verano, el clima suele ser cálido y húmedo, con jornadas pesadas y posibilidad de tormentas aisladas. El calor acompaña el ritmo de una ciudad activa, intensa y acostumbrada a la movilización. Como dato de color, Filadelfia está ubicada en un corredor estratégico entre Nueva York y Washington, lo que la convierte en un punto neurálgico del noreste estadounidense. Es una ciudad con historia, con pulso propio y con el tipo de personalidad fuerte que encaja perfecto en el clima de un mundial.
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2: 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Vinicius Junior. Vinicius Junior llega al Mundial 2026 con una mezcla de explosión, madurez y peso simbólico que lo ponen entre los nombres más fuertes del torneo. Brasil ya selló su clasificación y él fue decisivo en ese recorrido, incluso con goles importantes en eliminatorias, mientras FIFA lo destaca como una de las superestrellas del certamen. En Real Madrid, mientras tanto, su evolución dejó de medirse solo en desequilibrio y pasó a medirse en jerarquía. Ya no es únicamente el extremo que desborda y enloquece laterales. Es una figura que define, que lidera y que condiciona partidos grandes. Su historia también tiene mucho color. Nació en São Gonçalo, en el estado de Río de Janeiro, y desde muy joven cargó con una etiqueta enorme. La diferencia es que no se quedó en la etiqueta, la transformó en una carrera tremenda. Hoy, FIFA recuerda que ya suma 32 goles en Champions y que es el segundo brasileño más goleador en la historia de esa competencia. Además, en 2024 fue elegido The Best FIFA Men's Player, convirtiéndose en el primer brasileño en ganar ese premio en su formato actual. Son marcas de estrella mayor. Para Brasil, Vinicius representa algo más que talento. Representa la posibilidad de volver a tener un atacante capaz de quebrar partidos desde la rebeldía. En un mundial, eso siempre vale oro. Porque hay sistemas, planes, pizarras y modelos, sí, pero también existen los futbolistas que rompen la lógica con una aceleración, un enganche o una valentía fuera de libreto. Vinicius pertenece a esa especie. Y cuando está encendido, el partido cambia de temperatura. Talento, carácter y momentos decisivos.
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9: 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Lamine Yamal es probablemente el nombre joven que más intriga, más seduce y más expectativa genera pensando en 2026. Porque no se trata solo de talento, de gambeta o de desequilibrio. Se trata de un chico que ya está rompiendo marcas históricas a una edad en la que otros recién empiezan a asomar. Barcelona lo presenta como una joya de la Masía que llegó al club a los 7 años y aceleró etapas a una velocidad fuera de lo común. UEFA ya lo registra como una máquina de récords. Fue el jugador más joven en disputar una Euro, el más joven en asistir en ese torneo, el más joven en convertir en la Euro y también el más joven en jugar una final grande de selecciones. Todo eso antes de cumplir 18. Y ahí aparece el costado de color que lo vuelve fascinante. Yamal tiene edad de promesa, pero juego de veterano. No entra a la cancha con miedo a equivocarse. Entra con el atrevimiento de los elegidos. Zurdo, encarador, creativo, con una pausa impropia para su documento, da la sensación de pertenecer a ese grupo rarísimo de futbolistas que no parecen aprender el oficio, parecen nacer sabiendo. España ya está clasificada y lo imagina como una pieza central de su ataque. Si mantiene la evolución, el Mundial 2026 puede ser el torneo donde pase de fenómeno precoz a figura planetaria absoluta. Y eso, en términos radiales, tiene una potencia enorme. Estar contando a tiempo real el momento en que un pibe deja de ser futuro y se convierte en presente total.
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13: Son las 5 en punto.
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17: Hola, ¿cómo estás? Feliz lunes y buena semana para vos, que siempre nos acompañas. Bienvenido a Música y Mates por la Ruta de la Yerba Mate. ¿Estás preparado para escuchar las mejores canciones y aprender un poquito más acerca del mate? Bueno, estás en el lugar indicado. Así comenzamos.
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1: El mate de la mañana es para arrancar el día. El mate de media mañana es para seguir despierto. El mate de la tarde es para charlar. Y el mate de la noche es para convencerte de que no pasa nada si después no podés dormir porque siempre habrá más mate. Ahora disfrutamos de la música.

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1: Diccionario matero, a ver, para tener en cuenta. Despacito que está un poco caliente. Cuando te dicen esto, agárrate. Lo que significa en realidad es que vas a pelarte la lengua y posiblemente el paladar. Atención, ¿eh? A Música y Mates por la ruta de la yerba mate. Sigue la música.
2: Cántame.

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1: Me hago unos mates y arranco. El mate es el combustible sagrado, ¿no? Estudiar, trabajar, limpiar, salir. Nada empieza sin ese primer sorbo. 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
5: 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En un mundial, las selecciones compiten, pero los grandes nombres también juegan su propio torneo. Estrellas consagradas, esos futbolistas capaces de cambiar un partido con una sola jugada. Ponemos la lupa sobre los jugadores destacados del Mundial 2026. 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Erling Haaland. Durante años, Erling Haaland fue el gran monstruo del gol, con una deuda pendiente, meter a Noruega en un mundial. Bueno, esa historia cambió. Ya no se habla de una ausencia dolorosa, sino de una presencia confirmada. Porque Noruega se clasificó al Mundial 2026 como ganadora de su grupo, y lo hizo, en buena parte, por una eliminatoria descomunal de Haaland.
6: 16 goles para sellar el regreso noruego a una copa después de 28 años. Ese dato solo ya lo vuelve uno de los nombres más fuertes del torneo. Pero hay más. Haaland no necesita muchas intervenciones para condicionar un partido. Es de esos delanteros que obligan a defender distinto, a retroceder antes, a pensar mal parado. Mide, choca, ataca espacios, define con una violencia quirúrgica y encima tiene aura. En el Manchester City siguió construyendo una carrera de élite y UEFA ya lo ubica entre los grandes artilleros del ciclo actual. Lo interesante además es el contraste que genera con su selección. Noruega no tiene la tradición de las potencias históricas, pero sí tiene una sociedad espectacular entre Haaland y Odegaard que puede romper cualquier libreto. En un mundial de 48 equipos, con recorridos más abiertos y cruces menos previsibles, un goleador así puede transformar una selección competitiva en una amenaza seria. Hay una imagen poderosa, el delantero más temido del planeta, con cara de vikingo moderno, llegando por fin al escenario que le faltaba. Si entra en racha, no va a haber defensa tranquila.
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8: Son las 5:34.
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14: Nueva York no necesita presentación, pero sí contexto. Es una de las grandes capitales del mundo, una ciudad que durante más de un siglo fue puerta de entrada para millones de inmigrantes que llegaron desde Europa, América Latina, Asia y África. Esa historia migratoria explica buena parte de su identidad. Nueva York no es una sola ciudad, sino muchas ciudades viviendo al mismo tiempo. Cada barrio parece contar una historia distinta. Cada comunidad conserva su lengua, su comida, su música y su manera de habitar el espacio. Ubicada en la costa este de Estados Unidos, Nueva York se consolidó como capital financiera, cultural y mediática. Wall Street, Broadway, Central Park, Times Square, los museos y los rascacielos forman parte de una geografía simbólica reconocida en todo el planeta. Pero más allá de sus íconos, lo que la vuelve especial es su energía. Todo parece moverse más rápido, la gente, el tránsito, los negocios, las noticias, los espectáculos. Culturalmente, es un universo inagotable. Hay teatro, cine, literatura, arte urbano, gastronomía de todos los continentes y una vida callejera que la convierte en escenario permanente. En clave futbolera, su gran fortaleza está en la diversidad. Pocas ciudades pueden reunir hinchas de tantas nacionalidades distintas. Cada selección encuentra aquí una comunidad propia y eso convierte al Mundial en una fiesta multicultural antes incluso del primer partido. El verano suele ser cálido y húmedo, con jornadas pesadas y tormentas ocasionales. Pero Nueva York está hecha para los grandes acontecimientos. Como dato de color, hay barrios enteros donde se puede pasar de una cultura a otra en apenas unas cuadras. En esa mezcla constante, la ciudad resume como pocas el verdadero espíritu de una Copa del Mundo.
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1: Dame el último que me voy. El cebador sabe que es mentira, ¿no? Que es grandísima esa mentira. Que hay solo una excusa para tomar otro mate. Salteándose la ronda, claro que sí. Ahora llegó el momento, aquí a Música y Mates por la ruta desde la yerba mate, de escuchar buena música. Sí.

0: Sofía.
1: Está medio lavado ya. Ya no queda ni el recuerdo del sabor de la yerba. Igual lo seguís tomando porque mate es mate. Seguimos con la música.

El acto de tomar mate no es casualidad, ni sucede sin razón. El día en que un joven prepara su primer mate y lo toma sin compañía en casa, ese día descubre su propia esencia, su alma. 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

0: vos estás.
1: Llegamos al final de Música y Mates por la Ruta de la Yerba Mate. Gracias por haber sido parte de la ronda matera más alegre de la radio. Mañana martes te espero para seguir compartiendo y disfrutando de la música y toda la información del mate. Chau.
0: Me gusta.

0: Son las 6:09.
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5: 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Kansas City está ubicada en el corazón geográfico del país, entre los estados de Missouri y Kansas, y representa el espíritu del medio oeste estadounidense. Es una ciudad con identidad musical muy fuerte. El jazz tiene aquí una tradición histórica que marcó generaciones y que aún hoy forma parte de su escena cultural. Además, es considerada una de las capitales del barbecue estadounidense. La cultura gastronómica local es casi un ritual, con estilos propios de cocción y salsas que generan debates apasionados entre locales. En términos urbanos, Kansas City combina un centro renovado con barrios históricos y un ambiente más relajado que otras grandes metrópolis. Es una ciudad donde la comunidad tiene peso y donde los grandes eventos movilizan fuertemente a la población. El clima en verano puede ser variable, días cálidos, alta humedad y posibilidad de tormentas eléctricas típicas de la región central del país. Como dato distintivo, Kansas City se autodenomina la ciudad de las fuentes, con cientos de ellas distribuidas en su territorio, lo que le da un perfil visual particular. 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
10: Hay una cosa fundamental que necesitamos para comenzar el día bien arriba: tomar mate, claro. La respuesta es Música y Mates por la ruta de la yerba mate en este martes. Te invito a formar parte de nuestro programa. Vamos a estar compartiendo buena música, como siempre, y todo lo que tiene que ver acerca del mate. Hay una cosa fundamental que necesitamos para comenzar el día bien arriba: tomar mate, claro. La respuesta es Música y Mates por la ruta de la yerba mate en este martes. Te invito a formar parte de nuestro programa. Vamos a estar compartiendo.

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1: ¿Existe la pálida del mate? ¿Alguna vez escuchaste esto? Bueno, sí. Es una reacción de malestar provocada cuando tomas mucho mate o cuando el mate es demasiado fuerte. Vamos a seguir ahondando en este tema, que me interesa mucho. Pero ahora llega la música.

0: vamos a saber cuáles son los síntomas de la pálida del mate. Mareos, podés sentir también sudor frío, debilidad, náuseas. ¿Pero por qué pasa esto? Por tomar mate en ayunas, por tomar mucho en poco tiempo y falta de hidratación. Seguimos en el próximo bloque. Ahora le damos la bienvenida a la música.
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En Música y Mates te esperamos para compartir momentos de armonía, buena música y de tradición argentina. Música y Mates. Te esperamos con el agua a punto.

Vamos a saber cómo se evita la pálida del mate. Hay que comer algo antes. El agua del mate tiene que estar entre 70 y 80 grados, no más caliente. Moderar la cantidad y alternar con vasos de agua. Disfruta del mate sin sufrir la pálida, ¿eh? Y ahora música y mates por la ruta de la yerba mate llega, claro que sí, la música.

0: Son las 6:43.
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6: La plata del Mundial. Premios que marean.
7: El Mundial 2026 no solo agranda la cancha, agranda la billetera. FIFA aprobó un paquete económico récord y solo en premios para las selecciones, el reparto grande llega a 655 millones de dólares. El campeón se lleva 50 millones, el subcampeón 33 y hasta el cuarto cobra 27 millones de dólares. Pero la perlita no es solo el premio final. Cada selección clasificada tiene asegurados 10 millones y medio como mínimo. Porque además del dinero por participación y rendimiento, FIFA suma 1,5 millones extra para cubrir preparación. O sea, llegar al Mundial ya es un negocio enorme, incluso si te va mal. ¿Y qué genera eso? Dos cosas. Primero, federaciones que invierten más en planificación, ciencia del deporte y logística. Segundo, presión, porque el Mundial también se juega en escritorios. Y ojo con el efecto dominó. Más premios suele significar más incentivos, mejores concentraciones, amistosos más caros y un mercado alrededor que se calienta. En 2026 no solo se disputa una copa, se disputan presupuestos completos.
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Yo seguro no le ceba ni un mate. 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

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Yo, seguro, se va a levantar temprano a tomar mate. Una persona normal, todavía no arranqué la mañana. 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
1: 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Ciudad de México es una de las capitales más grandes, complejas y fascinantes del mundo. Su historia se apoya sobre capas de tiempo muy profundas. Fue construida sobre la antigua Tenochtitlán, capital del Imperio Mexica, y esa marca la convierte en una ciudad donde el pasado prehispánico, la etapa colonial y la vida contemporánea conviven de una manera única. Pocas ciudades pueden ofrecer una densidad histórica tan fuerte y al mismo tiempo un ritmo urbano tan intenso. Como centro político, económico y cultural del país, Ciudad de México concentra museos, universidades, barrios históricos, zonas financieras, mercados tradicionales y una de las escenas gastronómicas más ricas de América Latina. Es una ciudad inagotable, donde cada barrio parece contar una historia distinta. El centro histórico, Coyoacán, Roma, Condesa, Xochimilco o Polanco muestran caras muy diferentes de una misma capital que nunca se deja resumir fácil. En términos culturales, su peso es enorme. Es una usina de arte, literatura, cine, música y pensamiento. También es una ciudad profundamente futbolera, atravesada por una relación muy emocional con el deporte. El Mundial, en ese contexto, no llega a un territorio neutral. Entra de lleno en una ciudad que vive las grandes citas deportivas con intensidad y memoria. Hay un detalle clave que siempre aparece cuando se habla de Ciudad de México: su altitud. Está ubicada a más de 2.000 metros sobre el nivel del mar, y eso hace que el aire se sienta distinto, algo que puede incidir tanto en la experiencia del visitante como en la exigencia física. En junio y julio, además, el clima suele ser templado, con tardes lluviosas bastante frecuentes, lejos de la idea de un calor extremo permanente. Como dato de color, Ciudad de México tiene una escala descomunal, pero al mismo tiempo conserva rincones de vida barrial, rituales cotidianos y una identidad cultural tan fuerte que cada visitante siente que está entrando en una ciudad que no se parece a ninguna otra. 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

El mate, símbolo criollo de hermandad, que se ganó un lugar primordial en la vida de muchos de nosotros, ¿no? Y vos sabés que estamos conectados a través de las redes sociales y quiero que me digas, ¿qué es lo que sentís por el matecito? ¿Qué harías si te falta? 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

los amargos nos acompañan de día y de noche, en soledad y también en las reuniones con amigos o familia. Algunos lo toman dulce, con edulcorante, frío o con hierbas, o bien, bien cargadito, bien amargo, bien caliente. Pero lo seguro es que el mate siempre está. Seguí con nosotros disfrutando de esta aventura matera. Ahora sigue la música. Santo Guardián.

0: Son las 7 con 53 minutos.
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7: Estadios de otro planeta y un dato que nadie piensa.
8: Cuando hablamos de estadios, suele salir la típica, son enormes. Sí, claro, pero la perlita es otra. Muchos de estos estadios están pensados para shows, ligas, finales, y el Mundial los transforma en una especie de templo futbolero temporal. Y hay un detalle que parece mínimo, pero no lo es. El campo, la iluminación y hasta la acústica cambian la experiencia. En un estadio gigante, el sonido viaja distinto. Un por una llegada puede sentirse como ola. Un gol puede retumbar como si explotara una tribuna entera. Y eso influye. Al jugador lo puede agrandar o lo puede achicar. Otra nota de color. En sedes con techo retráctil o estructuras cerradas, el partido se juega como en una caja de resonancia. Se grita más, se escucha más, se vive más intenso. Y en sedes abiertas, el clima se mete en la historia. Viento, humedad, temperatura, todo suma al guión. En 2026, no solo miramos partidos, miramos escenarios. Y cada escenario tiene personalidad. Porque en un mundial así, el estadio también juega su partido.
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12: 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Los Ángeles es sinónimo de espectáculo. Es la segunda ciudad más poblada del país y una de las más influyentes culturalmente en el mundo. Aquí se concentra la industria del cine y la televisión, y su influencia global es innegable. Pero Los Ángeles no es solo Hollywood. Es una ciudad de barrios diversos. Comunidades latinoamericanas, asiáticas y europeas conviven generando una identidad multicultural muy marcada. El fútbol creció especialmente en estas comunidades y hoy forma parte del paisaje deportivo habitual. La ciudad se extiende entre el Océano Pacífico y colinas icónicas, con playas como parte de su identidad urbana. Es una ciudad pensada para el automóvil, con largas autopistas y distancias importantes entre barrios. El clima en verano es uno de sus grandes atractivos: cálido, seco, con cielos despejados y noches agradables. Esa estabilidad climática convierte a Los Ángeles en una sede ideal para eventos masivos. Como dato de color, es una de las ciudades con mayor presencia latina fuera de América Latina, lo que asegura un ambiente mundialista vibrante desde mucho antes del primer partido. 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Seguiremos recorriendo el camino y marcando la ruta. 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
0: Son las 8:03.
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17: Hospitalidad, paquetes premium y el mundial como industria.
18: El Mundial 2026 es récord en cancha y en negocio. 104 partidos en 16 ciudades y una oferta enorme de hospitalidad oficial con entradas premium, comidas, entretenimiento y paquetes por partido o por sede. Dato de color, esto crea dos mundiales paralelos. El que vive el hincha de tribuna popular y el que vive el público corporativo o turístico que compra experiencia completa. Ambos conviven y generan escenas raras. Gente que viaja solo por dos partidos y gente que viaja por el evento como si fuera un festival. Y la perlita para contar al aire es que en un torneo tan grande, el mundial se transforma en industria total. Hotelería, traslados, gastronomía, activaciones, eventos en la ciudad y consumo alrededor del partido. Esto no le quita magia al fútbol, la potencia. Porque el mundial siempre fue el lugar donde el mundo se junta. En 2026, además, el mundo se junta con una oferta enorme para todos los bolsillos y con la sensación de que no estás yendo a ver un partido. Estás entrando a un fenómeno gigante.
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22: Jude Bellingham.
1: Jude Bellingham tiene algo que lo vuelve magnético. Parece hecho para partidos pesados. No importa el contexto, la camiseta o la presión, siempre transmite la sensación de que puede absorber el escenario y devolverlo en forma de liderazgo. Real Madrid lo presenta ya como una de sus grandes figuras y UEFA lo ubica entre los mediocampistas más influyentes de la competencia europea. Pero el dato de color que mejor pinta su carrera sigue estando en el arranque. Cuando dejó Birmingham para irse a Borussia Dortmund, su club retiró la camiseta número 22 para homenajearlo e inspirar a otros chicos de la cantera. Y esa camiseta no era un capricho. Un entrenador le había dicho que tenía condiciones de 10, de 8 y de 4. 10 más 8 más 4 igual a 22. Esa anécdota explica bastante bien quién es Bellingham. Un volante total. Puede conducir, recuperar, llegar al gol, imponer físico, ordenar, romper líneas y también contagiar energía. Inglaterra ya está clasificada y lo tiene como una de las caras del recambio de jerarquía que rodea a Kane. A sus 22 años, lo curioso es que ya no se lo trata como promesa, sino como certeza. Tiene presencia de capitán, aunque todavía esté entrando en su mejor edad. En una Copa del Mundo ampliada, donde los mediocampos fuertes pueden marcar diferencias enormes, Bellingham puede convertirse en uno de esos nombres que dominan relatos enteros, no solo jugadas sueltas. Además, es ideal. Tiene potencia, carisma, personalidad y una historia ascendente que engancha desde el primer segundo. Parece uno de esos futbolistas destinados a quedar en la memoria grande del torneo.
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1: Sentimiento Mágico, de Benja Valencia, Sinaka, Paulo Londra, Zion y Flowses, los artistas que coparon el aire de la radio con este temazo. Y hablando de temas que copan el aire, tenemos que incluir este, que viene de la mano de Soledad y la Tayla M. Me gusta la colaboración. ¿Cómo que no? Suena en Latin All Inclusive.

0: gusta este lugar.
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2: Aria Vega, Ryan Castle, La Costañita, Premium y El Agua.

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1: Aria Vega y Ryan Castro se unieron para hacer Chévere, la versión remix en Latin All Inclusive. Te quedas con el artista que nació en Buenos Aires y se consolidó como una de las voces más influyentes del rap nacional. Emanero, todo por un beso.

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3: Son las 8 con 30 minutos.
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1: Este es el temazo de Manero y BM, El Malo. Así se llama lo que estás escuchando hasta ahora en latín. Las canciones que te gustan, canciones en tu mismo idioma. Briarts haciendo trampolín.

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1: El músico colombiano se convirtió en uno de los referentes más importantes de la música en español. Tiene grandes discos como Un Día Normal y La Vida Es Un Ratico. Logró reconocimiento internacional y además múltiples premios Grammy. Juanes junto a Rawayana haciendo Time Lapse de Sol. Seguimos con FMK y Fidel Nadal, Te Robaste Mi Corazón Remix.

0: Che, Fidel, me parece que nos vamos a tener que ir yendo.
1: Vos sabés, siempre lo mismo, ¿eh?
0: Siempre nos vamos solos.
1: Vamos, nos quedamos hasta que cierre.
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1: ¿Cómo se nota que estamos en el fin de semana? Porque estamos súper chill, disfrutando de la jornada y escuchando unos temones increíbles. Si no es muy tarde, versión cumbia de Luciano Pereyra, Ezequiel y La Clave, Un Poco de Ruido y Pinky CD. Último fin de semana de junio y escuchando a Montano, Piso 21 y Gangsta con Belleza.

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1: Son las 9 con un minuto.
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